0: Yo con ella estoy flotando en el universo.
1: Freezer, el
0: siento que me voy.